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1: Son las 9 en punto.
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2: Son las 10 con 5 minutos.
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0: Son las 12:09.
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2: Es la 1:02.
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2: Son las 2:02.
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2: Son las 3 en punto.
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1: Son las 5:07.
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0: Son las 6:03.
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3: Son las 7:08.
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0: Son las 7:59.
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1: Son las 8:57.
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2: Son las 9 de la mañana, 55 minutos.
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3: Son las 10 de la mañana, 56 minutos.
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Eso, muy bien, muy bien, muy bien. Estamos en el aire. Ha regresado el internet. ¿Qué sería nuestra vida sin internet? Pero con mi colega estamos aquí nosotros desde antes de las 10 de la mañana, así que nos corre el domingo igual. Sí, así que atención, la contadora ahí de la radio. Nuestro sueldo no puede tener variaciones. Esto no es culpa de nosotros, ¿cierto, colega? Claro, nosotros estamos aquí desde tempranito, esperando poder conectarnos con ustedes a través de las frecuencias de radio en Longaví 104.9, en Parral 106.1 y también, por supuesto, nuestra radio comunitaria Osalca de la Quinta. Y no sabemos si está conectada o no, porque no había un problema en el troncal central de internet, pero ya estamos con ustedes, queridos amigos, queridas amigas, a través de la frecuencia modulada y en www.masradiotv.cl. Usted ingresa ahí a nuestra señal online y nos puede revisar, nos puede escuchar si quiere en cualquier punto de Chile y el mundo. Claro, el tema era de que nosotros no podíamos estar al aire, pero la radio está al aire desde muy temprano, 24/7. El otro día un auditor me dijo: oiga, increíble, don Roy, la radio está todo el día, toda la noche. Así es el compromiso de nuestra emisora, ¿eh? 24/7, 24/7 junto al Maule Sur, bueno, atento a cualquier cosita, a cualquier información, a cualquier dato. Nuestras señales transmiten 24 horas del día, ¿eh? Sí, pues. Eso es compromiso para que nuestra gente esté informada, esté acompañada, si es su turno de trabajo de noche o si va viajando tardecito. Bueno, nuestra radio no se apaga y está con ustedes acompañándoles de manera continua durante todas esas horas del día. Muy bien, queridos amigos, queridas amigas, estamos ya en el aire, estamos ya con nuestro espacio Super Domingo en la frecuencia de Radio Vía 7 más Parral Osalca, nuestro canal de televisión también a través de Vía 7 TV, todas las instancias, todas las vías disponibles para que usted nos pueda escuchar, si no es por el aire, a través de internet, desde los estudios móviles de nuestra emisora cada domingo en la frecuencia modulada. Le avisamos ahí, le saludamos a nuestro amigo Víctor Burgos, que nos avisó, que nos dijo: ya, chiquillos, estamos ok, está restablecido la red de internet, así que a conectarse. Nosotros con mi colega aquí ya nos habíamos sacado fotos, selfies, nos habíamos grabado para que corriera el día, claro. De hecho, estamos de las 9 de la mañana aquí nosotros, ¿cierto? Haciendo hora para partir con el programa de la radio en el Super Domingo. ¿Vamos con música? Vamos con música. Póngale ritmo, música, y nuestro WhatsApp ya está operativo para ustedes, queridos amigos.

Eso, muy bien. Ahí nuestro colega está acomodando ya todos nuestros embelecos aquí para que funcionemos impecable. Claro que sí. Ya, vamos a tener otro WhatsApp. El WhatsApp que usamos el domingo pasado, ¿no? Sí, porque por aquí algo... Sí, no tenemos ahí acceso todavía, ¿ya? Pero ahí vamos a ir viendo cómo se va dando esta cosiata. Oiga, chiquillos, lo que les quiero comentar, porque me estaban preguntando recién por WhatsApp, el tema del vale de gas. Usted tiene que activar su vale hasta el día martes. Ya hay plazo para activarlo, no para usarlo, para activarlo hasta el día 30 de junio. Ya es muy importante que usted lo active con su clave única. Ahora, usted lo puede ocupar hasta septiembre, pero tiene que dejarlo activado ya hasta el día 30 de junio. Eso es lo que nosotros le estamos avisando a través de nuestras distintas redes sociales. Este es el vale de gas equivalente a 27 mil pesos que está entregando el gobierno de Chile. No es nada que ver con los municipales, con los que entregan los distintos municipios o algunas empresas. No, esto es el vale de gas que otorga el gobierno de Chile a todas las personas que están hasta el 80% de en el registro social de hogares. Es decir, prácticamente a 7 millones de familias. ¿Ah? Así es que eso es muy importante, que solo lo active, ¿ya? Después ve si usted lo quiere ocupar ahora, luego o en un mes más. Por ejemplo, quienes lo activaron entre el 20 de mayo y el 12 de junio, su canje, digamos, está disponible a partir del 2 de julio. Si usted lo activa hasta el 30 de junio, que es el último día, lo puede comenzar a ocupar desde el 21 de julio en adelante hasta septiembre. Ya, es muy sencillo, clave única, estar en el 80% del registro social de hogares para jefe de hogar, claro que sí, o jefa de hogar, y eso es. Es muy sencillo, si no sabe hacerlo, háblenos con confianza y nosotros le ayudamos. Ya, es sencillito, sí, es rápido además. Necesitamos tener la clave única, correo electrónico, su teléfono, para que inmediatamente le llegue el correo de vuelta y les toque, ¿ya? Y después lo van activando o lo van usando cuando lo estimen conveniente, ¿eh? Eso es muy importante, chiquillos, ¿ya? De esa manera, digamos, pueden ustedes dejarlo ahí andando. Claro, eso es lo importante, porque si no lo hace hasta el 30, lo va a perder. Ese es el punto. Hasta el 30 de junio está habilitada la activación. Si no lo hace hasta el 30 de junio, después lo va a perder, y eso es lo complicado.

Bueno, un dato a la causa también bien importante, especialmente para los adultos mayores que no tienen cuenta RUT, y si la tienen no la usan, ¿ya? No es problema, porque usted lo hace con su carnet de identidad en una caja vecina. Están habilitadas las cajas vecinas, le van a ocupar el RUT y le van a ocupar el número de documento y le van a imprimir el voucher. Y con eso usted va a su proveedor de gas. ¿Ya? Es muy sencillo eso también. Si usted no tiene cuenta RUT, no tiene cuenta en Banco Estado, usted simplemente va a una caja vecina de un vecino, vecina amiga, le dice: me quiero activar mi cupón de gas. Le van a pedir su carnet de identidad, van a digitar su RUT, van a digitar su número de serie del carnet, ¿ya? Y con eso se le va a imprimir el voucher. ¿Ah? Eso es importante también que lo sepa, porque muchos adultos mayores dicen: no, si yo no uso esa cuestión, así que yo no puedo ahí. Ya, yo no voy a poder cambiar mi vale. Sí, lo puede hacer igual. De esa manera también puede hacerlo personalmente en Banco Estado. Ya, así que esa es importante información que le queríamos entregar, porque me estaban recién preguntando por acá auditoras sobre el vale de gas, y nos preguntan porque hay confusión también entre lo que tenemos hoy día con el vale de gas y lo que están entregando los municipios. Son totalmente distintos y además son compatibles. No le pueden decir a usted en cualquier municipio del Maule Sur donde nos estén escuchando hoy día: usted recibió el vale, el cupón del gas del Estado, entonces no puede recibir el nuestro. No, son aportes distintos. Obviamente que los municipios están focalizados en ciertas edades. Ese también es un punto importante a considerar, ¿eh? Están también abocados a ciertas edades. No es que, digamos, puede ser para todo el mundo. En cambio acá, el del gobierno, del 80% para abajo, toda la población, jefe de hogar, accede a este beneficio del Estado. Algunos dicen que es poquito, sí, puede ser poquito, pero sirve. Durante estas fechas complicadas, todo suma, todo sirve. Vamos con música, volvemos en breve. Este es el Super Domingo.

Ya, tenemos algunas dudas que nos están llegando por ahí en nuestras redes sociales, porque estamos sin conexión al WhatsApp de la radio de nuevo, ¿eh? ¿Ah? Ya, pero tenemos todas nuestras redes sociales habilitadas, la gente que nos escuchó la semana pasada nos puede escribir a nuestro número, pero hay algunas dudas, pero estamos pronto al corte comercial, así que luego del mediodía, chiquillos, chiquillas, vamos a ir contestando lo que nos van preguntando al respecto de este y otros temas que vamos a ir conversando en lo que queda de espacio radial, de este domingo. De este domingo, 28 de junio, último domingo de junio. Se nos fue el sexto mes del año, primera semana de vacaciones también de los chiquillos y las chiquillas que están de vacaciones de invierno, como pasa el tiempo, ¿ah? Primera semana, check. Bien por aquellos que han viajado, salido a pasear por ahí, aquellos que van de paseo, dan una vueltecita por el día, aquellos que están en la casita, bueno, todo depende de cómo estén las disponibilidades de tiempo y también de billetitos, pues claro. Pero lo importante es que los chiquillos ya no están ahí levantándose temprano con estos fríos, con estas heladas matinales, con estas temperaturas bajísimas, así que lo importante es que los chiquillos estén en la casita de buena manera, digamos, ¿cierto? Claro, calentitos, con la familia, eso es importante, más o menos para eso también están pensadas las vacaciones de invierno. Así que saludos para ustedes, muchachos, ¿eh? Comienza la cuenta regresiva, ya queda una semana menos. ¿Eh? No, yo no le estoy haciendo bola a los chiquillos, ¿eh? ¿Cómo se les ocurre, colega? Ya, vamos a prepararnos para el corte, ¿ya? Vamos a prepararnos para el corte comercial, para dar una vuelta por nuestra galería comercial de auspiciadores y auspiciadoras que hacen posible que nuestra red esté en el aire. Vamos y volvemos en el Super Domingo. Tremendo.

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3: Son las 11 de la mañana, 56 minutos.
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Eso, ahí sí. Ya estamos nuevamente con ustedes a través de nuestras frecuencias radiales en el Super Domingo. En el Super Domingo, súper cortito hoy día el Super Domingo, ¿eh? Sí, una hora y media menos de programa. Pero marcamos aquí nosotros con nuestro colega, ¿cierto? Ya, oiga, lo que le quería comentar es que nuestro saludo cariñoso para la gente de Venezuela. Hay muchos venezolanos en Chile. La verdad que ha sido terrible lo que a ellos les pasó en Venezuela. Es impresionante la cantidad, chiquillos, de personas fallecidas, la destrucción tremenda que se ha originado en Venezuela, además de una situación que también dejó bien complejo o bien metido, digamos, los expertos, porque hubieron prácticamente terremotos simultáneos. Yo he visto comentarios que en Chile dicen, pero que con esa intensidad no es para tanto. El tema es de que tiene que ver mucho con la profundidad, digamos, también de cómo fue la intensidad del terremoto, ¿eh? Y eso indudablemente interfiere mucho también, digamos, al respecto de los daños. Y en Venezuela los daños son evidentes, y las tragedias que se ven a través de la prensa, la televisión, los medios que están informando, es complejo, ¿eh? Lo bueno que se ha movilizado Sudamérica. Hemos visto a Chile enviar ya 2 aviones con ayuda a Venezuela, con personal de apoyo, expertos de bomberos de Chile, de distintas instituciones, en la búsqueda para poder, digamos, trabajar en la colaboración, porque las primeras horas son cruciales. Se habla de que hay mucha gente con posibilidad de estar, digamos, vivos bajo los escombros, y esa es la angustia más grande, y es por eso que se ha hecho, digamos, una movilización internacional importante. De hecho, El Salvador también yo veía que estaba enviando ayuda, y varios países. Panamá también envió personal inmediatamente de apoyo para las primeras horas. Son, digamos, muy importantes, porque puede haber gente con vida bajo los escombros, porque se desmoronó edificios completos, y tiene que ver también con la ley que regula las construcciones. En Chile somos un país con tanta experiencia sísmica que la ley obliga a cumplir ciertos perfiles de las construcciones, y eso también, por supuesto, permite que podamos resistir con fuerza, digamos, y pese a las intensidades, la gran mayoría de las infraestructuras se mantienen en alto. Hay una desolación en la zona más devastada por los terremotos. La destrucción en la región de La Guaira se mezcla con la desesperación de las personas que buscan a sus familias, ¿eh? Eso fue terrible, todo se desplomó, lamenta Gislami Blanco, mientras observa pávida el desastre que quedó en Catia Lamar, una de las localidades más afectadas del doble terremoto que arrasó decenas de edificios en el estado venezolano de La Guaira. Le damos gracias a Dios, estamos vivos, pero hay personas que están ahorita sufriendo por sus familias bajo estos escombros, dice la mujer que fue entrevistada, de 39 años. Estos 2 sismos consecutivos de magnitud 7.2 y 7.5 sacudieron a Venezuela la noche del miércoles y provocaron la muerte hasta el momento de sobre 200 personas, y se habla de que podrían subir a más de 1.000, además de un número indeterminado de desaparecidos. Son muchos, muchos los desaparecidos, y que indudablemente genera, y lo que hablamos recién, la necesidad urgente de movilizar la mayor cantidad de expertos, personas preparadas en la búsqueda y rescate de personas. Así que indudablemente una situación complejísima. Perdón, tengo que actualizar, eso me dice mi colega. Hay una actualización ahora a las 11 de la mañana con 14 minutos, 1.430 muertos el terremoto en Venezuela, 1.430 muertos, personas fallecidas, es lo que están reportándose en este minuto, en la actualización, la última actualización.

Nuestras felicitaciones a los chilenos y chilenas de corazón, valientes, que van a sacar la cara por nosotros y se están movilizando en este minuto, ya muchos de ellos, en Venezuela. ¿Eh? Así es que, arriba Venezuela, saludos para la gente que está en Chile desesperada por su familia y por supuesto nuestras oraciones también son muy positivas a la distancia. Usted sabe que la fuerza de la oración todo lo puede, así que si usted no podemos hacer mucho por ellos, pero desde aquí podemos orar, pedirle a Dios fortaleza, fuerza a la familia, un poco más de resistencia a quienes están bajo los escombros para que los equipos de búsqueda puedan dar con ellos. Les cuento una noticia buena para Chile hoy. Bueno, desde ayer comenzó una... se me perdió eso. Ya, que usted me está actualizando aquí la pantalla, sí. No, le quería comentar una noticia, pero la vamos a buscar de ahí. Sí, porque estábamos revisando la actualización del terremoto ahí en Venezuela y había aparecido una noticia que queríamos entrar por acá, pero la vamos a revisar en breve. Me está comentando también aquí mi colega, dice que puede haber nuevamente, digamos, un movimiento importante de venezolanos para distintos lugares del mundo producto de la destrucción. Eso puede provocar eso, también como... lo importante es que están varios países involucrados, entre ellos también, por supuesto, Chile, pero sobre todo Estados Unidos. Y lo bueno es que Venezuela tiene petróleo, y usted sabe que el petróleo genera una utilidad importante y ojalá, Dios mediante, puedan avanzar en la reconstrucción. Esto, obviamente, originó un llamado de atención para los expertos porque esto de dos terremotos simultáneamente es muy complejo. Y eso obviamente también alerta el cordón del fuego que se ha activado durante el último tiempo, en el cual Chile, nuestro país está sobre el cordón del fuego. Sabemos que somos un país sísmico, sabemos que estamos expuestos a este tipo de situaciones en cualquier momento. No debiese llamarnos la atención si en algún minuto estamos, enfrentando también una tragedia de esta magnitud. Lo importante es siempre tenerlo claro. Y la verdad que básicamente porque tenemos que saber cuál es nuestra realidad, pues no nos gusta, pero es así. Vivimos en un hermoso país que tiene, muchos lugares hermosos, bonitos. Es un lugar, para algunos dicen, la copia feliz del Edén, que Chile tiene, es un país chiquitito. Es cosa que usted mire, por ejemplo, las votaciones, las elecciones que hubieron en Colombia y en Perú hace poco tiempo y vea la cantidad de gente que vota y usted va a entender la proporción de esos países. O sea, Perú, que eventualmente puede tener una situación, crece más rápido que Chile, pero tiene más pobreza que Chile o está más atrasado que Chile, es prácticamente 3 veces más grande que Chile. Y si usted ve Colombia, algo parecido. Un país tremendamente grande, con mucha población, miles de ciudadanos. Chile no es tan grande para los cabrones que somos de repente, ¿eh? Pero sí somos el país más avanzado de Sudamérica. Aquí hay tecnología en Chile que la gente de pronto no valora porque siempre se encuentra mal. Los chilenos siempre somos medio tiradores para abajo o de pronto un poco desconformistas. Nada, es que aquí está todo mal, pero si los comparamos con las realidades de Bolivia, Perú, incluso Colombia, Chile es un país altamente avanzado en tecnología, en condiciones de vida, en estabilidades de los servicios o de la política y del mundo privado y también por supuesto de la red. No sé, el internet por ejemplo es lejos el tercero más rápido del mundo y el primero en Sudamérica, y la cobertura que llega el internet a la gente también es muy importante. Siempre queremos más, siempre queremos estar mejor, eso es parte de la humanidad, pero Chile es un país pequeñito versus otros países que son vecinos nuestros. Oiga, mire, fíjese que el terremoto de Venezuela está entre los sismos de mayor magnitud del siglo XXI, pero mirando el ranking de los terremotos de Latinoamérica del siglo XXI,
échele usted cuál es

el número uno? ¿Eh? ¿Cuál es el más heavy que ha tenido Sudamérica durante el 2000, el siglo XXI? Maule, Chile, 8.8, primer lugar. Segundo lugar, Atico, Perú, 8.4. Tercer lugar, Chile de nuevo, el 16 de septiembre del 2015, en Iquique, 8.2. De ahí baja México, Perú, Perú, Chile de nuevo, 7.8, el 13 de junio del 2005. Nos bajamos a Ecuador, El Salvador. Aparece Chile de nuevo en Tocopilla, el 14 de noviembre del 2007, 7.7. El 2 de abril del 2014, más abajito en el ranking, Iquique, 7.7, Chile. Luego Perú, México, Costa Rica, Perú, Chile, el 25 de diciembre del 2016 en Quellón, 7.6. O sea, si usted revisa este ranking de Latinoamérica, nosotros estamos como en 7, 8 puntos del ranking de los más intensos, más catastróficos del siglo XXI. ¿Ah? Y sigue estando arriba el fatídico terremoto y tsunami del 27 de febrero del 2010, que aún recordamos todos, por lo menos nuestra generación, que la vivió y lo vivió, lo sintió y conoció la fuerza de la naturaleza. Quienes tuvimos la oportunidad de movilizarnos a lugares, además de Longaví, complicados, pudimos ver lo que logró o lo que hizo la naturaleza sin nada que le pudiera controlar, sobre todo en las costas, que fue tremendo. Pero si usted va nuevamente a esta zona de la costa, va a ver cómo se ha reconstruido, cómo está todo operativo, está bonito, pero siempre estamos lamentablemente ahí, en la cuerda. En cualquier minuto nos puede volver a tocar. Bien, estamos ya a las 12 horas con 17 minutos en vivo, Super Domingo.

0: tremendo, ¿eh?
1: Ya estamos al aire, ¿eh? Estamos al aire, por si acaso, señora. Las 12:25, las 12:25 aquí, que tenemos el personal de aseo trabajando, entonces... día domingo también están pituteando igual que nosotros. Ya, oiga, estamos sin retorno del WhatsApp. así que no puedo leer nada de lo que ustedes me están escribiendo, chiquillos. Vamos a ver si alguien de los chiquillos que tiene acceso los puede reenviar en algún minuto los mensajes. Lo que le quiero decir que me estaban preguntando por el tema del cupón del gas. Así que hay dos personas las vamos a llamar de vuelta porque tienen activado el cupón. Así que es otro el detalle que ellos les pasa, ¿eh? Pero lo importante es que no se les vaya a pasar la fecha, porque si no van a quedar sin el beneficio. Sí, reitero. Porque alguien me dijo, pero si yo no lo quiero ocupar todavía, yo le dije, si usted lo tiene que activar solamente y después se le va a activar una fecha de canjear y esa fecha tiene durabilidad hasta septiembre. Ahora, cuando usted activa el cupón, ya lo tiene listo, tiene la fecha para cobrarlo, usted lo activa en la cuenta RUT, a los que tienen cuenta RUT, y tiene 3 días para cobrarlo. Pero si usted no lo activa en la cuenta RUT y está ahí nomás, lo puede tener hasta septiembre. ¿Ah? Si alguien lo quiere guardar para las fiestas patrias, lo guarda para las fiestas patrias. Van más de 3.700 familias que ya lo han cambiado y lo han canjeado. ¿Ya? Eso es importante, o sea que han hecho efectivo el beneficio. Y otros tantos lo tienen activado pero aún no canjeado. ¿Ya? Ese es el punto. Lo importante es que el 30 de junio se acaba la fecha para que usted pueda, digamos, realizar esa activación. O decirle al gobierno, ¿sabe? Yo quiero este beneficio del Estado, me sirve y lo deja activado. Y después lo cambia cuando lo estime conveniente, cuando lo necesite. Un cilindro de gas jamás está de más. ¿Cierto? Nunca está de más, siempre se puede ocupar, siempre va a ser necesario para la calefacción, para cocinar. Pero hay gente que de pronto hace compras importantes de cilindros y se mantiene con un stock bien, digamos, bien ampliado, ¿ya? Y con eso ahí no hay problema, ¿claro? Entonces, eso es lo de menos. Lo importante es que yo no quiero que a ustedes se les pase la fecha, ¿ya? Y después me digan, pucha, no... Me quedé sin, perdí mi cuponcito de gas. Eso es lo que yo le estoy tratando de reiterar en el día de hoy y lo que quería hacer el programa justamente también para recordarle aquello. Tenemos un bono solidario, atención, a beneficio de la operación de nuestro querido Noan Escobar Opaso, del sector Altos de Yoyinco. Hay premios, por ejemplo, 100.000 pesos, 70.000 pesos, 50.000 pesos. Va a haber un sorteo el día 25 de julio, el número es de 1.000 pesos. Usted puede comprar su bono entre el 1 y el 10, ¿ya? Hice parte de esta ayuda, hay una cuenta RUT también y un teléfono de contacto. Si alguien quiere ayudar a Noan, o Noa, ¿cómo diría usted que se llama él? Noa, ¿cierto? Noa Escobar Opaso es un pequeñito de Altos de Yoyinco, necesita operarse, sus padres están juntando recursos para una operación. El teléfono de contacto con la familia es el más 569-8235-9755, más 569-8235-9755. Es muy importante, amigo y amiga, que si usted pueda colaborar con él, si a lo mejor no puede ir al sorteo y todo eso, pueda comprar solo bonos de colaboración y con eso va a estar ayudando considerablemente a Noah. Ya es un chiquitito tiernecito, lo tenemos ahí de historia en nuestras redes sociales, lo tenemos de historia en nuestro WhatsApp también, para que lo conozcan, y ahí abajito también está el número de contacto. Es una buena forma de ayudar y colaborar con este pequeñito que necesita de nuestra ayuda. No lo dejemos solo, si no lo conocemos, da lo mismo. Ah, si usted no lo conoce, da lo mismo, hágalo de corazón, ayude, va a ser una muy bonita obra, ¿ya? Que es muy, muy relevante, muy importante. Bien, eso, ese es el datito de la causa que les quería comentar inicialmente. Vamos a pedirle aquí a nuestros colegas de la radio Vía 7 de Masparral que puedan, digamos, seguir difundiendo este bono de colaboración para NOA del sector de Altos de Yoyinco. Estimado amigo, estimada amiga, también les quiero comentar rápidamente que la sesión del Consejo Municipal recién pasada en Longaví, este dato es para los longavianos y longavianas, les quiero comentar que aprobamos algunos recursos para algunos proyectos bien interesantes que me interesan que usted sepa, ¿ya? Además de algunas subvenciones, pero al respecto de los proyectos del gobierno regional, un mejoramiento para el área verde Villa Valles de Longaví, 199 millones de pesos para intervenir la área verde de Valles de Longaví. Construcción camarín sector Los Cristales. Atención Los Cristales, construcción camarín para el Club Deportivo Los Cristales, 152 millones de pesos. Fondos de inversión local o CIFIL, Fondo Regional de Inversión Local del Gobierno Regional del Maule, y reposición de pavimento en la calle 1 Sur entre 1 y 3 Poniente. Ahí tenemos, digamos, un tramo muy antiguo del centro de la ciudad. Esto es desde la esquina de Bomberos hasta la esquina del terminal de buses. Ambas calzadas se van a intervenir por 298 millones de pesos. Calle 1 Sur entre 1 y 3 Poniente. 298 millones de pesos para cambiar la calle 1 Sur, ya en toda su extensión entre la calle 1 y 3 Poniente, es decir, desde la esquina de Bomberos hasta la esquina de El Semillita o el terminal, como usted lo identifique mejor. También aprobamos algunas subvenciones municipales: Club Deportivo Unión Liguay, 1.300.000, Club Deportivo Unión Miraflores, 1.500.000. Club Deportivo Unión Longaví, 1.300.000. Club Deportivo Unión Los Cristales, 1.500.000. ¿Ya? También aprobamos para el Comité de Agua Potable Rural Lomas de Polcura, 5 millones de pesos. Era un compromiso que teníamos ahí con el Consejo Municipal para el sistema de sondajes. Funcionó el sondaje, por lo menos ahora están con agua continua los chiquillos ahí de Lomas de Polcura, así que le enviamos un saludo a la PR que está trabajando para que los vecinos puedan tener agua simultánea y constante durante el día. Aquí se cortaba y, por ejemplo, cada 2 horas se tenía que ir cambiando. Una locura. Centro de Madres, también en Las Orquídeas, 1.141.000. Y Centro de Madres Llanos, Flor del Llano, perdón, de la Tercera Centro, con 3.500.000 para la construcción de una sede. En el caso de Flor del Llano, Tercera Centro, una sede, y para el Centro de Madre La Orquídea son materiales de construcción para construir la cocina que ellos ya tienen habilitado en su lugar, así que le van a hacer una cocinita ahí para reunirse las chiquillas. Saludos para ustedes, ¿eh? Y ese es el compromiso que tenemos de ir apoyando cada una de estas iniciativas, todo lo que tenga que ver con beneficio para nuestros vecinos y vecinas, y la, desde nuestro punto de vista, la distribución más equitativa de los recursos. Estamos ahí, cuentan con nuestro apoyo siempre, y es por eso que se lo estamos comentando también a esta hora a través de la radio, para que sea información pública. Yo siempre lo hago en mis redes sociales, las vamos difundiendo, pero yo sé que todo el mundo no ve redes sociales, y tampoco no todos me ven a mí, claro. Sí, es verdad, así es la cosiaga, porque todo, no es necesario que todos me sigan en redes sociales o... Y usted sabe que no todo el mundo... claro, no le vamos a caer bien a todo el mundo tampoco. Claro, ese es el tema. Ya, así que, pero bueno, lo importante es que la información está al conocimiento de nuestros vecinos y vecinas, que es lo importante.

Ahí me está contestando que arreglaron el internet llorón, me dice. Es que no teníamos fibra en la mañana, por eso estábamos ahí contándole a nuestros auditores ahí que no íbamos a estar hoy día porque o nos demorábamos en partir porque no teníamos red. Pero nosotros no teníamos red porque en la práctica estaba la radio al aire, funcionando como corresponde, siempre con buena música, compañía, información, entretención para todo el Maule Sur, fuerte y claro, y también, por supuesto, a través de nuestras señales en internet. Estamos en todas partes, No tiene usted posibilidad alguna de correrse de nosotros. Si no nos quiere escuchar, cosa suya, pero en la práctica, si usted quiere escucharnos, nos puede oír donde usted quiera. Oiga, el otro día subimos un video bien bonito de Longaví. Subimos dos videos que están en la página de Robin Araya. Uno en donde estamos reclamando porque hay un tramo de la ruta 5 Sur que no tiene iluminación central, no tenemos alumbrado. Y comparamos algo tan simple con el acceso a Linares con el acceso a Longaví. Y la, digamos, diferencia es abismante. Longaví oscuro, pero totalmente oscuro, versus Linares, que tiene un sistema de iluminación tremendo. Ya, con esos videos, que agradecemos al doctor Felipe Quijada, que nos ayudó con la grabación de los mismos, con su dron de alta tecnología, él aprovechó de hacer otras tomas, y subimos unas tomas del acceso a Longaví de noche, muy bonito el día viernes en la tarde, que le generó nostalgia mucho a longaviano y longaviana que está fuera de nuestro territorio. Ya desde Nueva Zelanda, por ejemplo, nos escribían desde Argentina. También me llegaron mensajes, digamos, de otras latitudes. Ya, y decían, pucha, qué nostalgia. Ahí mostramos a Longaví. Se ve oscurito, pero se ve bonito el acceso de Longaví durante la noche. Y ese solo debido. Y también subimos uno ayer en la tarde de por aquí cerquita, donde estaban preparando chicharrones en olleta con sopa y pillas. Además de los chicharrones exquisitos, muy rica la sopa y pillas, porque también obviamente tocamos. Oiga, pero son un clásico, eso es volver a la memoria antigua de cuando éramos niños. Y que bueno, y yo sé que hay muchas casas todavía que mantienen la costumbre de la cocina humo o la cocina de humo, en donde bueno, actualmente yo me acuerdo cuando estaba chiquitito, la cocina de humo de la casa de mis abuelitos, ahí estaba siempre con tenían carnecita colgada, esa, la famosa carnecita ahumada, cuando se mataban los chanchitos, la fritanga de los chicharrones, la sopa y pilla, y algunas piezas de la carne colgada ahí. Hay gente que también cuelga ahí los conejitos. Yo hace tiempo ya, como que cuando estaba chico, le apliqué a los conejos, ahora ya no hay caso, hijo. No hay caso. Me han ofrecido, no, muchas gracias. Me han dicho, le traemos de regalito un conejito, Roy. No, muchas gracias. No sé, algo me pasó ahí. Que nos detuvimos. Pero hay gente que, digamos, que hay gente que siempre tiene, digamos, ese tema de mantener esta tradición de la olleta humo, o sea, de la olleta, de la cocina de humo, del fueguito, de la leña, el entorno en la cocina, la conversación, de pronto la música ranchera, folclórica de fondo, y compartir con la familia, de las simplezas de la vida, que indudablemente son por lejos lo mejor, ¿eh? Así que eso es inmemorable. Lo subimos ahí un video cortito, chiquitito, en las redes sociales, en donde hacíamos mención a este bonito recuerdo que me imagino que ustedes comparten conmigo, que ahora no me pueden escribir por WhatsApp, porque si me pueden escribir, pues yo no lo puedo leer, pero hay tradiciones, ¿cierto?, que no solo alimentan el cuerpo, ¿cierto?, porque sino que también el alma. Y por eso que escribimos ayer que el crispar de la leña, la cocina de humo, la olleta sobre el fuego y el inconfundible aroma de los chicharrones con sopa y pilla nos transportan a la infancia, a los días junto a nuestros abuelos y a la esencia más auténtica de nuestro campo chileno. En Longaví estas costumbres siguen vivas, gracias a quienes la conservan con cariño y la comparten con las nuevas generaciones. Son parte de nuestra identidad, de nuestra historia,
y de un legado que merece seguir trascendiendo en el tiempo. Que nunca se apague el fuego, que nunca se acaben las cocinas de humo, ni tampoco, por supuesto, el amor a nuestras tradiciones, que son parte de nuestra costumbre y que también nos evocan de que la vida es más sencilla, más simple de la que uno de pronto el mundo real nos hace ver. Es cosa de darse una vueltecita, digamos, y ver lo loco que está el mundo, lo intenso, lo agresivo que está también, lo tenso, lo denso, hay gente que se agarra combo en los semáforos, pues, mi amigo, porque un auto pasó antes que el otro, pues. Ya, y después se meten en el medio forro porque se van calentando en el transcurso de la discusión, se agarran a combo, sacan bates de béisbol, alguna cosa del auto, le quiebran el espejo, el vidrio al otro, y se agarran a combo y a manga, y finalmente cuando ya se enfría la cabeza se dan cuenta de lo que cometieron por una estupidez de pronto. Hay gente que es tensa, que es pesada, que anda con la sangre cargada, de mala vibra, y se nota, ¿no? Oiga, usted se da cuenta que de repente cuando usted saluda a gente, como que algunos andan ahí medio

se dan cuenta de lo que cometieron por una estupidez de pronto. Hay gente que es tensa, que es pesada, que anda con la sangre cargada, ¿ah?, de mala vibra, y se nota, ¿no? Oiga, usted se da cuenta que de repente cuando usted saluda a gente, como que algunos andan ahí medio...

Ya, ahí tuvimos un micro corte, usted sabe que lo tenemos todos los días domingos, pero volvimos. Volvimos para atrás. Oiga, saluda a la señora Nolfita Barros, que está en nuestra sintonía, ¿eh? Gracias ahí por el regalito que nos envió ayer, ¿eh? Saludos ahí a la señora Nolfita Barros, fiel auditora nuestra. Saludos grandes para ella, ¿eh? Buena salud y que siga viajando, porque mucha que salió buena para viajar, ¿eh? Oiga, la señora Nolfita se pegó hasta unos viajes a Europa un par de años atrás, y uno que le tiene miedo a los aviones. Así que saludos ahí para ella. Abrazo grande. Sí, gracias ahí por lo que nos envió ayer en la tardecita. También tengo un amigo por ahí de Los Cristales con su familia que el otro día me regalaron una tortilla también, chiquillo, ¿eh? Estamos medio gorditos, pero ¿cómo nos vamos a agradecer? Igual aplicamos, ¿no? ¿Cierto? Flaco y modelo ya no vamos a hacer. Y después de los 40 años comienza la destrucción del hombre. ¿Ah? Para algunos, digamos. Claro, sí, porque se me puede enojar algún amigo por ahí. Así es que saludos cariñosos para la gente que de pronto se da el trabajo de desprenderse de cosas y decir, llévele aquí esta cosita a Robin, y se lo agradecemos de verdad, con mucho cariño, esa gentileza de siempre. ¿Eh? Oiga, tenemos... alguien me dijo, agüita no sale, ¿eh? No tenemos agüita por esta semana, ¿eh? Nada de agüita. De hecho, hoy vamos a estar con una nubosidad parcial y despejado. Mañana va a estar completamente despejado con una máxima de 15 grados. Hoy día vamos a estar con una máxima de 14, pero sí vamos a tener frío, ¿eh? Un grado, por ejemplo, el martes un grado de la mínima, máxima 9. El día miércoles menos un grado. El jueves despejado, pero máxima 12 y mínima 2. Viernes máxima 13, mínima 3. Ya vamos a estar ahí con constante frío. Está helado Juan, ¿eh? Está helado que está Juan, efectivamente. Y esta semana tiene mucho sentido este clásico. Claro, está helado que está Juan, porque esta semana va a estar friado, chiquillo. Y ahora, de hecho, hace muchísimo frío. Pese que está el sol. Y estos son los solcitos traicioneros, porque uno se confía del solcito y se saca un poquito la ropita, pero resulta que los cambios de temperatura son lo que después van generando los conflictos, digamos, en la salud. Y estamos en los tiempos de resfrío, hay alta intensidad de personas con distintas molestias producto del clima, y lo hemos visto, digamos, como en los servicios de urgencia colapsan con cierta facilidad producto de que la derivación, ¿eh? La derivación a los servicios, en este caso el hospital base que tenemos nosotros, que Linares, ahí se muestra cada cierto tiempo una cantidad enorme de gente que está esperando por largo rato poder ser atendido, básicamente porque hay aumentos significativos, ¿ya? Y que van, por supuesto, el selector de demanda va seleccionando quiénes son las más graves y quiénes son las menos graves, y ahí se va de repente mamando buenas horas de urgencia. Yo me acuerdo hace muchos años atrás haber acompañado o haber tenido que llevar a mi hijadito, que no sé cómo lo hizo, pero tenía un hilo en el oído, se le inflamó el oído, pero de manera importante, significativa, y me recuerdo que fueron 6 horas y media en el servicio de urgencia de Linares, ¿eh? Y imagínese usted con un niño con una complicación delicada, se le inflamaba el oído y dolor y toda la molestia, pero bueno, no era tan grave para lo que estaba llegando en ese minuto al hospital de Linares, por ende los mamamos 6 horas y media, me acuerdo yo, esperando, y después llega el doctor, trabajó rápidamente en él y logró retirar este hilito que estaba muy, muy incrustado al interior del oído, con la gravedad que ello podía significar. Y la pregunta es cómo llegó ahí, cosa que de pronto pasan con los niños. Claro, y vaya a saber uno cuántas cosas llegan a urgencia, ¿eh? Cuántas cosas llegan a urgencia, de las más insólitas a las más graves, como un accidente automovilístico, la caída de un árbol, gente que se electrocuta, que se atragantan, que tienen preinfarto, infartos, que se descompensan si son diabéticos, pero también llegan cosas muy insólitas, ¿eh?
que indudablemente algún día vamos a entrevistar a algún funcionario que lleve muchos años en urgencia, en algún servicio público grande, para que nos cuente cuál ha sido lo más insólito. Yo me recuerdo que cuando fui estudiante hace muchos años atrás, por ahí por el 2020, estuve en el servicio de urgencia estudiando y haciendo pasantías en el hospital de San Javier, en urgencia del hospital de San Javier. Y la verdad que también, cosas bien, bien extrañas, bien insólitas, dentro de otras gravedades que iban llegando, pero con el tiempo deben haber ido evolucionando las gravedades o las realidades que ahí van entregando. Así que fuerza al equipo de salud, a todos los funcionarios, funcionarias. De pronto la pega es ingrata porque hay algunos que les gusta sacar la vuelta, demorarse un poco más, buscar conversita y todo el cosa, y se demora la atención y la gente las carga con todos por parejo. Es lo mismo que pasa en la política. Hay un político que mete las manos y para la gente todos los políticos son ladrones. En salud hay algunos funcionarios o funcionarias que son buenos para sacar la vuelta, que tienen malos tratos, que son malos para responderle a la gente, tienen poca paciencia, se enojan rapidito, reaccionan mal. Bueno, ¿qué pasa? Para nosotros todos son malos. Pero sí hay gente buena, hay gente con vocación de servicio, que trabaja, que hace todos sus mayores compromisos para poder atender de manera oportuna, eficaz, rápida y con cariño. Pasa lo mismo también con los carabineros. De pronto uno se encuentra con un carabinero déspota, prepotente, y uno dice, ay, que esto, ta, ta, ta, ta, ta. Pero resulta que la gran mayoría también son uniformados, personas de cuerpo y alma que están prestando un servicio a la ciudadanía también súper ingrato, porque les corresponde estarnos corrigiendo, porque los seres humanos nos gusta siempre andar en contra de las cosas que hay que hacer bien, siempre buscando la contra, siempre es como cuando uno es niño, no vaya para allá, al primer descuido uno iba para allá. Póngase polerón, póngase calcetines, no ande pies pelados, lo primero que uno se saca es el polerón y los calcetines. Es un poco de la esencia humana. Y a Carabineros de Chile le corresponde andar corrigiéndonos. O sea, sabemos que no podemos andar sin licencia de conducir, sabemos que debemos andar con el cinturón de seguridad, sabemos que debemos respetar los tiempos y espacios en cuanto a la velocidad. No, pero la idea es andar más rápido. Y si cinturón de seguridad, mejor todavía. Y si podemos andar sin la licencia, sin el permiso de circulación, también lo hacemos. Entonces, en la práctica, cuando nos sacan un parte, cargamos con quien nos recordó que estábamos cometiendo ese error. Así es que es un tema ahí no menor. Ya, estimado amigo, estimada amiga, les quiero agradecer a toda la gente que nos ha estado escuchando en este breve espacio de hoy. No tuvimos reporte del WhatsApp porque estamos sin acceso al WhatsApp de la radio. Vamos a hablar con Ivancito.

a ver si podemos la próxima semana ahí ya solucionar el tema del WhatsApp para tener acceso desde el computador móvil que nosotros utilizamos acá. Quiero agradecerle a la gente que nos está enviando su reporte al respecto del nuevo levantamiento que estamos haciendo con el tema de las coberturas telefónicas de celulares. Este es el segundo reclamo que vamos a hacer, esta vez de manera presencial. Hemos recibido muchos mensajes de mucha gente de distintos sectores rurales que nos están enviando su ubicación geográfica y lo entregan una breve descripción al respecto de las situaciones que allí se han complicado. Por ejemplo, las compañías que llegaban bien antes, que después empezaron a tener problemas, o que desaparecieron con la cobertura derechamente, o que en cierta manera han ido empeorando. Así que gracias a quienes están reportando esa información, y les vamos a tener novedades el martes, porque vamos a entregar esto de manera presencial en Talca, en compañía del diputado Menchaca, que nos está ayudando a través de la Subsecretaría de Telecomunicaciones a nivel central. Se instruyó a la región del Maule y a los equipos de fiscalización. Ya se hizo una fiscalización, pero ahora vamos con la contraparte, ya que para las empresas está todo funcionando impecable. Justamente cuando vinieron a fiscalizar estaba todo bien, ¿eh? Y resulta que después se echó a perder. Así que vamos con eso nosotros ahora nuevamente a insistir para que se puedan cumplir los compromisos de las empresas telefónicas. No podemos pagar por un servicio que no se entrega. Así que muchas gracias por la sintonía. Abrazos grandes. Linda tarde para todas y todos. Que Dios les acompañe esta semana.

0: finaliza las 3 horas de buena compañía y datos del Maule Sur. Robin Araya dice adiós al programa que alegra y prende el último día de la semana. Esto fue Super Domingo. La próxima semana volvemos con la misma energía para disfrutar de la mejor programación. Buenas tardes y será hasta la próxima. Las versiones emitidas en este espacio son de exclusiva responsabilidad de quienes las emiten y no representan necesariamente el pensamiento de este medio radial.
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2: Es la 1:03.
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2: Es la 1:58.
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1: Son las 3 en punto.
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2: Son las 4 en punto.
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0: Son las 4 con 57 minutos.
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2: Son las 6 en punto.
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2: Son las 7 con 2 minutos.
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3: Son las 7 y 31 minutos.

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1: Son las 7 y 59 minutos.
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